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4: Hola, ¿qué tal? 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En Westlake, autoridades y grupos de interés se reúnen para fortalecer la coordinación y la respuesta ante emergencias. 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Con esto y más lo esperamos a las 5 y a las 10 a través de Noticias 48.

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0: morning, Kim.
1: Buenos días.
0: What's happening, Eddie?
2: Good morning.
0: Dímelo, Micho.
3: What's up, everybody?
0: All right, we got trending stories coming your way. Buen cotorreo el día de hoy. Y también boletos para el concierto de Don Omar.
4: Hey.
0: Para varias ciudades that he's going to be hitting up in the U.S. No te lo pierdas aquí en el Shaboy Show. Good morning.
2: ¡Ánimo!

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3: Ayer le gané a dicho familia feliz ombliguito a la semana. Happy Hump Day. Empezamos con buenas noticias para nuestras familias inmigrantes. Aquí Noticias Telemundo con el reporte.
4: La política migratoria de la administración Trump recibió un golpe. Un juez federal en California amplió a nivel nacional una orden que prohíbe a ICE realizar detenciones en cortes de inmigración.
5: Esta es una muy buena noticia porque le permite a los inmigrantes que están luchando por sus casos presentarse a la corte sin el miedo a ser detenidos.
3: Eso me encanta ahí, familia, porque realmente si estás yendo a una corte de migración, right, obviamente estás tratando de hacer las cosas, quote unquote, legalmente.
6: Yeah.
3: So why would you get detained there? You know what I'm saying? So muy buenas noticias para nuestras familias inmigrantes. Yeah. Ahora nos vamos, familia, al mundial. Otro récord histórico llegó al mundial el día de ayer. This is huge, guys. Back to back days el día de ayer. Antier Messi, ayer Cristiano Ronaldo.
7: Wow.
3: Se convierte en el primer jugador en anotar un gol en 6 mundiales. 6 World Cups in a row con un gol. El portugués y muchos dicen mi gemelo de 41 años de edad viene marcando

0: en 6 mundiales desde el Mundial de Alemania 2006.
1: Wow.
0: Guys, think about that. Damn. That's 20 years ago.
1: Damn.
0: That Ronaldo's been playing at this level en mundiales.
2: Oh,
0: and he keeps scoring, bro. Y le anotó 2 goles ayer en la victoria de Portugal versus Uzbekistán.
3: Oye, Uzbekistán, de ahí es el compa Borat, ¿no?
2: No, he's from Kazakhstan.
3: Oh, my bad.
2: De vecinos, por ahí.
0: Un saludo muy especial para nuestra familia también colombiana, que el día de ayer, con su victoria sobre la República del Congo, clasificaron para el grupo de 32 equipos. They look hungry and great, man. Felicidades. Great. In our few good stories of the day, speaking about firsts, Katia Itzel García será la primera mujer mexicana en la historia que va a dirigir un partido del Mundial de Hombres. She will be the center ref tomorrow in the game between Tunisia and the Netherlands.
1: Wow.
0: ¡Felicidades, Katia! ¡Arriba las mujeres! Woo. Y seguimos with first. A big shout out para Karim López de Hermosillo, Sonora.
1: Eso.
0: Who just became the first Mexican-born basketball player to get drafted into the NBA, y'all.
1: Wow.
0: Detroit. Allá va el compa de 16, perdón, de 19 años de edad. Listen to this special moment.
4: 2026 NBA draft. The Detroit Pistons select Karim López from Hermosillo, Mexico, and the New Zealand Breakers of the NBL.
0: Felicidades, Karim.
2: Let's go.
0: He was super emotional after that moment. Escuchemos cuando lo entrevistaron lo que tuvo que decir Karim.
5: This is super special, honestly, to be here. I'm blessed, and yeah, I mean, I have no words.
0: Felicidades, Karim. Yes, you are blessed. Échale ganas, campeón. Todos estamos apoyándote. And I just love seeing nuestras familias latinas sobresaliendo, güey.
2: Yeah.
0: Because you think about it, nuestros padres emigraron para sobrevivir. Ahora tú tienes que sobresalir and break barriers, whether it be in education, in business, in entertainment, in sports. ¡Sí se puede!
2: Let's go.
0: La nota lo que hay coming up next aquí en It's Your Boy Show.

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1: Ahí viene un estudio muy interesante that reveals, familia, which fast food restaurant has the best customer service. What? And you're going to be shocked to hear who took over el número uno. Also, ahí viene la nota loca de hoy, no te lo pierdas, aquí en el Chaboy Show. 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

0: Somos el Shboy Show, listos para otro partidazo de México tonight, baby. Oye, tengo un saludo especial aquí de parte de Lisa. Dice, aquí están a special birthday shout out to my son Kaden, turning 2 years old today. Qué lindo. Happy birthday, Kaden.
1: Happy birthday.
0: They're on the way to abuelita's house.
1: Oh, to drop them off.
0: Yeah, exactly. Happy birthday, bye. Mexican. Shout out to the abuelitas que vienen a cuidar a los nenes, a las nenas de sus hijas.

0: Oye, checa el dato, ya México y Estados Unidos están calificados para la siguiente ronda de 32 equipos en el Mundial. So Mexico plays, bueno, obviamente tonight, right. El martes would be the next ronda for them in the 32 teams. Mm. ¿Cuáles son los posibles rivales para México y Team USA? ¿Cuáles les convienen más? Para eso tenemos a nuestro compa, experto en deportes, Marcelino Ortiz de Latin Nation Football Club. Marcelino, bienvenido.
1: ¿Cómo está la banda por ahí?
0: ¡Vamos al mismo! Cuéntanos, México. Carnal, ¿who could México go up against en la ronda de 32 equipos?
1: Ay, ay, ay. This is gonna be crazy, my friends. It's one of the top teams of the competition so far. The most likely son los escoceses. Scotland, my friends. Se va a acabar la cerveza de México, my friend.
2: ¿What? ¿Y va a ser en México?
1: En México va a ser. Has assured to play the next two elimination games in Mexico. Hay tres partidos de México todavía en territorio mexicano before they have to come to the States, so they have everything to win. Now, Scotland is the most likely, pero podría ser Cabo Verde, podría ser Ecuador. Si algo sale mal, España, Brasil o hasta Holanda, mis amigos. Se pone duro, así que yo prefiero a los escoceses y todos brindamos felices.
3: Yo prefiero a Holanda para rematar otra vez el no era penal.
1: Mucho riesgo. No lo quiero.
0: Mira, yo pienso de esta manera, güey. Que sea quien sea, porque al final del día, si vas a ganar al mundial, right, pues tienes que jugar contra los mejores, ¿no?
1: Yeah. Así es, pero también hay que subir de poquito en poquito, no hay que subirle del nivel 1 al 10.
2: Hay niveles.
3: El Marcelino tiene miedo.
0: Pero yo la neta sí quiero que sea México en Scotland, bro, porque sí. I don't know if you heard the story de que the Scottish fans in Boston,
2: right,
0: they drink dry. Totalmente, they ran out of beer when
2: everything
0: they were there.
2: Yeah.
0: Entonces, imagínate.
1: Y en Boston. Y en Boston, donde están las cerveceras.
0: Exactamente. Right. Ahora imagínate, los cheleros mexicanos y los cheleros from Scotland, se va a armar la pachanga.
3: Yeah. Y luego los Scottish fans siempre usan las faldas, ¿verdad?
2: Oh, yeah, the kilts.
3: Los mexicanos ya borrachos, ese de la minifalda, hasta la
1: mirándose las enaguas.
2: Esa falda.
0: Ahora vamos con Estados Unidos, man, que también
1: claro que sí.
0: Y anda jugando muy bien. Posiblemente contra quién le toca a Team USA.
1: Les toca the next Wednesday en San Francisco, California, and the possibilities are tough. The more realistic opponents are Sweden, Senegal o Ecuador, pero hasta ahorita el mero mero que nos toca Bosnia and Herzegovina, which is a very easy path to the next round, my friends. El gabacho se la pusieron un poquito más fácil, si me preguntas.
0: Pero ¿sabes qué, Marcelino? Te voy a decir la neta, güey. Creo que en este mundial, la neta, cualquier equipo puede sorprender a cualquier gigante. Y ya lo hemos visto varias veces en estos empates de Cabo Verde.
1: Sí. Así es.
0: Curazao contra Ecuador. También. Entonces, I don't think there are any easy teams, porque vienen con todos los equipos, que para mí es lo que está siendo tan emocional en tan perrona que esté este mundial, because everybody's going all out, leaving everything on the line. Yeah. So, muchísimas gracias, Marcelino, por tu reporte, carnal. Seguimos
1: contigo
0: en estos días, y para más información, ¿dónde te pueden seguir en las redes sociales?
1: Ya lo saben, me pueden encontrar en Instagram, en WhatJMOTings, también en Latination Football Club, Latination FC en Instagram, y estamos todos los días en vivo en nuestro canal de YouTube a las 11 y a las 2, checando el mundial, así que ya lo saben, ahí estaremos.
0: Sí. Muchísimas gracias, Marcelino Ortiz.
1: Adiós.
0: Celebrity Chisme coming your way, menos de 10 minutos. Prima Vane, ¿qué es lo que hay?
2: Hey, Shakira, the queen of the World Cup, dropped some new music, all that and more next.
0: Benny X, Bizarrap, Yeet, Peso Pluma. Esta rola se llama Fuego. 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

0: has a surprise for us. Okay. And she's going to be the one to share it with us. But first, here's Shakira and how she feels about the success of Dai Dai. Check it out.
1: Y sobre todo me emociona ver cómo la gente está reaccionando a Dai Dai, a la canción. Ya estamos en el top 5 global. Ahora mismo con Dai Dai, tengo tantas satisfacciones. Es algo que me emociona muchísimo ver. Y mañana en el partido de Colombia, la gran sorpresa, Dai Dai en español. Espero que les guste.
2: Bueno, ayer fue cuando estrenó la canción, ya que Colombia ganó, papá, 1-0 contra la República Democrática de Congo. And Colombia has now advanced to the round of 32 teams. Felicidades.
0: Yes, that is so exciting. And remember, Dai Dai, I don't know if y'all forgot, but she's going to be like all of the proceeds from like the money that she gets from this song is going to be donated to like a great cause.
2: I love
0: that. So we love that.
2: Para ayudar a los niños.
0: Yes. And Telemundo yesterday, el día de ayer, después del partido post-game, premiered Dai Dai in Spanish. Check it out. Aquí les va un pedacito.

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1: Tendremos el tema de hoy, muy controversial, pero ya lo hemos visto causar controversia en las redes sociales. ¿Es wrong to cheer for two different teams en el mundial? Especialmente, por ejemplo, si eres mexicoamericano, un día traer la playera de México y al otro día traer la playera de Estados Unidos. O si eres salvadoreño americano, o si eres colombiano americano, ¿se vale irle a los dos equipos? ¿O tienes nomás que escoger, elegir uno? Mándanos un mensaje de voz vía DM on Instagram at Shaboy Show.
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7: ¿Qué tal, familia del Valle de Texas? Gracias por escuchar la mejor programación. Qué gusto saludarles. Soy María Pérez de Noticias Univisión 48, la encargada de traerle la información del estado del tiempo. Hay que planificar el resto de la semana. Seguiremos registrando temperaturas muy calurosas en casa, mucho sol también en el pronóstico, bajo cielos mayormente despejados. Y la temperatura hoy por la tarde estará alcanzando entre 90 a 95 grados. Sin embargo, hay que tener mucho cuidado con esa sensación térmica, la cual hace que se sienta mucho más incómodo y mucho más ese calor. Debido a que tenemos altos niveles de humedad, la sensación térmica seguirá superando los 100 grados durante el resto de la semana, incluyendo el fin de semana. Ausencia de lluvia sobre el Valle de Texas. Hay que tomar muy en cuenta los fuertes vientos que estarán presentes durante este fin de semana. Toda la información se la presento a las 5 y a las 10 por Univision 48.
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13: It's as Latino as your mom making you caldo de pollo on a hella hot day.
14: Pero no te agüitas.
15: Hey! True boy.
16: Compa Peso, hay algo que le quiero decir a esa morra que está ahí.

Virgen, échale ganas. No te des por vencido, no te des por vencida. Papá Dios tiene planes para prosperarte, right? Always believe that. Coming up next, tenemos el tema de hoy. Un poco controversial sobre el mundial. Been seeing a lot of people wear different jerseys. Mm. ¿Se vale irle a varios equipos en el mundial? Or you gotta stick to one? We'll dive into it next. Ya no.

0: ¿Cómo se chupó? Ya bienvenidos al tema de hoy. Ahorita, durante el Mundial, ¿se vale irle a varios equipos que están jugando el Mundial? Or you gotta stick to one only. Especialmente si eres de doble nacionalidad, ¿no? Por ejemplo, tienes sangre colombiana, pero eres estadounidense. ¿Le puedes ir a Colombia y Estados Unidos? Or let's say you're Mexican American. Un día traes la verde de México. Right. Y literalmente al siguiente día, you got Team USA jersey. Y la gente dice, oh, ahora sí muy gringo. ¡Ay, qué hombre! ¡Ojos verdes! ¡Ay, qué hombre! ¡What's your name!
1: Y ahí con la cara de nopal, pero ojos verdes de aquí, hombre.
0: Entonces, like, are you allowed to go for different teams and rock different jerseys? Mándanos tu mensaje de voz via DM on Instagram at Shaboy Show. Arely, dímelo.
2: Shaboy, yo le voy a México y a Estados Unidos, a los dos. Ojalá y los dos lleguen lejos en esta Copa Mundial.
0: Eso.
2: Nunca me voy a olvidar de mis orígenes.
1: Sí van a llegar lejos cuando se vayan de vacaciones en la semana que viene.
2: Pero también estoy agradecida y también le voy a Estados Unidos.
0: Bien dicho, Arely. I agree with you. Rubén, cuéntanos, carnalito.
3: I'm 100% Guatemalan.
0: Eso.
3: But I'm rooting for Mexico and the U.S. My kids are American. My chosen family are all Mexican. And I don't care.
0: That's dope.
3: If people like it or not.
1: I
3: root for who I root for.
0: ¡Eso, hey, compita!
1: Nice.
0: That's a tip that I'm in. Like, con todo respeto, pero ¿qué les importa si quiero apoyar a varios equipos, right?
4: Yeah, and you know what, Shaboy, something you said was interesting. Like, oh, que van a decir que eres gringo when you have the USA jersey on. But it's like, que no se supone que Estados Unidos is literally everybody. It's a melting pot. It's all type of ethnicities. So really, USA doesn't have an ethnicity.
1: It y también, ¿por qué razón estamos aquí, güey? Porque pues nuestros países están bien madreados, güey, la neta.
0: Right. No, y literalmente al equipo de Estados Unidos le dicen el equipo de todos.
4: Sí.
0: You know, because it is a melting pot. Mm-hmm. That's why we're all here. Irma, cuéntanos.
5: I'm going for both. Proud of where my parents came from, but I am born here. That's proud of it, too. Love both.
0: Yeah, de todos los mensajes que están llegando, everybody's saying the same thing, man.
6: Yeah.
0: Like, really, like, tu sangre puede venir de muchos diferentes países. Mexicano, centroamericano, suramericano, del Caribe. But, you know, estamos aquí en Estados Unidos, and it's all good, let's support the U.S. All right, going back to my daughters. Ellas siendo mexicoamericanas. I am born in Mexico, Ocotlán, Jalisco, México. Emigré a la edad de 5 años, o 100% mexicano. Mi esposa es nacida aquí en los Estados Unidos, pero sus papás de Jalisco, son sangre mexicana. Mis hijas tienen pura sangre mexicana. Pero, orgullosamente, estadounidenses, porque nacieron aquí. Y tuve esta plática con ellas anoche.
7: Who are you rooting for? ¿Quién echan porras en el mundial?
8: Team USA, Team México, and basically todos los latinos.
7: Eso, todos los latinos. Okay, so you got a lot of teams, right?
8: Yeah.
7: Now I got a tough question for you. What if México plays against Team USA en el mundial? Ooh. Who are you going to root for?
8: México.
7: Hey, ¿qué hubo? México. ¿Y por qué México?
8: Mexicana soy.
0: A mi de 7 años le encanta esa canción, güey.
4: ¿Sí?
0: Mexicano soy.
6: Oh my god.
0: No, but it's awesome, bro. Justo ayer estábamos viendo el partido de Colombia.
4: Sí.
0: Apoyando a James y Colombia y ganó y estábamos celebrando los goles, ese gol que anotaron.
4: Uh-huh.
0: Ayer Colombia lo celebramos como si hubiera sido México o Estados Unidos.
4: Sí.
0: And that's a beautiful thing, bro. Like with my daughters we're supporting all the Latino teams and especially the underdogs, Kimlo, como dijiste, Cabo Verde, you know, pero mira, tú vele a quien quieras as long as you're having a good time.
4: Yeah.
0: Surrounded by good people. Eso es lo que importa. Ánimo. Somos el Shaboy Show. La broma de hoy coming up next.

0: dime si estás lista.
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2: Prepárate para reír, ahí viene la broma de hoy. Prank call coming at you en menos de 10 minutos. ¡Ánimo!
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2: Prepárate para reír. Shout out al compa Alex, que nos mandó la idea de hoy via Instagram at Shaboy Show. He challenged Micho to pretend to be un machista mexicano. Not a big challenge for him.
3: No, ¿qué pasó?
2: Y que hablara a un doctor de cirugía plástica porque quiere ayudarle a su mujer.
3: Oh, I love it.
4: Cosmetic surgery. How may I help you?
3: Oh, yes, exactly. Do you speak Spanish?
4: Sí, ¿cómo le puedo ayudar?
3: Quiero llevar a mi vieja.
4: ¿Para qué tipo de servicio?
3: Quiero ponerle nachas a mi mujer y también pechos, porque ahorita, la verdad, pues no sabemos si va o viene, porque está bien plana como tabla, ¿me entiendes?
4: Ajá. Pues tenemos dos doctores.
3: ¿A poco necesita tanta ayuda que va a necesitar dos doctores?
4: No, ¿con quién estabas interesada en hacer la cita?
3: Bueno, soy hombre, ¿verdad? Yo soy hombre, entonces me dijo interesada. Entonces la interesada es mi vieja, que se casó conmigo porque tengo dinero.
4: Ajá.
3: Mire, la razón por qué quiero ponerle boobies a mi vieja es porque queremos tener hijos. Y yo tengo miedo que en el futuro mis hijos le reprochen y estén enojados con su mamá porque van a pensar que les dio la espalda en vez de pecho. Porque no tiene boobies.
4: Sí, no, pues tendría que venir con el doctor para esos detalles.
3: Oh, ¿no tiene ejemplos de boobies o pompis que pueda haber como un catálogo para ver cuáles le quiero poner a mi vieja?
4: En nuestra página de social o cuando vengas en persona te podemos enseñar resultados en persona también.
3: Ah, qué bien, no, pues mejor en persona. ¿Y ahí me las enseña?
4: Sí, aquí le enseñamos.
3: Ah, qué bien. Entonces, ¿cuál es su nombre?
4: Mi nombre es Gloria.
3: Ok, entonces llego a su oficina y le digo, Gloria, enséñamela. ¿Y me va a poner en toda la gloria?
4: Pues nuestras fotos están en nuestra página de social.
3: ¿Y ahí te puedo ver las tuyas? ¿Le pongo boobies de Gloria o cómo? Aquí estoy en la computadora. Boobies de Gloria. No, nomás me salieron las boobies de Gloria Trevi. Las tuyas no.
4: No, las mías no están ahí. No, pero si gustaría, aquí pase por la oficina.
3: No, con
4: aquí
3: gusto.
4: Aquí le podemos ayudar.
3: No, yo quiero ir para que me las enseñe. Y también te quiero enseñar algo, Gloria.
4: Dígame.
3: Te quiero enseñar que, pues esto es una broma. Estás en la radio y te portaste muy bien. ¡Felicidades!
4: Gracias.
2: Hi, Gloria, you're on the radio right now.
4: Oh, my God, that was so funny.
2: Girl, qué buenísima onda eres, ¿eh? Oye, pero ¿sí es cierto que ahí las enseñan o qué?
4: Aquí enseñamos los resultados.
2: Ah, ok.
0: Coming up next on The Shaboy Show.
2: She's a whole vibe, shout out to Gloria. All right, family, coming up next, tenemos buenas noticias para ti, nuestra linda familia inmigrantes. Ok, no te lo pierdas. Coming up next.

0: one of his new cities that was just added. Akin and Shaboy Show, hang tight.
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0: Echarle ganas a DJ Family. Feliz ombliguito a la semana. Happy Hump Day. Empezamos con buenas noticias para nuestras familias inmigrantes. Aquí Noticias Telemundo con el reporte.
4: Un juez federal en California amplió a nivel nacional una orden que prohíbe a ICE realizar detenciones en cortes de inmigración.
5: Esta es una muy buena noticia porque le permite a los inmigrantes que están luchando por sus casos presentarse a la corte sin el miedo a ser detenidos.
0: Eso me encanta ahí, familia, porque realmente si estás yendo a una corte de migración, right, obviamente estás tratando de hacer las cosas, quote unquote, legalmente.
6: Yeah.
0: So why would you get detained there? You know what I'm saying? So muy buenas noticias para nuestras familias inmigrantes. Yeah. Ahora nos vamos, familia, al mundial. Otro récord histórico llegó al mundial el día de ayer. This is huge, guys. Back to back days. Antier Messi, right, ayer Cristiano Ronaldo.
7: Wow.
0: Se convierte en el primer jugador en anotar un gol en 6 mundiales, 6 World Cups in a row, con un gol. El portugués, y muchos dicen mi gemelo, de 41 años de edad, viene marcando goles en 6 mundiales desde el Mundial de Alemania 2006.
7: Wow.
0: Guys, think about that. Dang. That's 20 years ago.
7: Damn.
0: That Ronaldo's been playing at this level en mundiales.
6: Oh, shit.
0: And he keeps scoring, bro. Y le anotó 2 goles.

0: Saludo especial para todas las bellas señoras que hacen zumba.
1: Single, double, double. También las que se zumban los tacos después del workout.

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1: Oh.
0: Yes. 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
0: 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All right, suerte. En menos de 6 minutos, we will announce the winner. Aparte de eso, tengo un saludo muy especial que llegó aquí de parte del compa Iván. Dice, quiero get a shout out from my coworker Verónica. She just got married and she's regretting it. Pero no se agüita.
2: We need more details.
1: Call us, what the heck?
2: I didn't say her last name, bro, because I wasn't going to put her on blast like that.
0: Ahí viene un estudio muy interesante that reveals, familia, which fast food restaurant has the best customer service.
1: What?
0: And you're going to be shocked to hear who took over el número uno.
3: A ver.
0: Also, ahí viene la nota lo que doy, no te lo pierdas, aquí en el Shaboy Show.
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14: Buenos días, mi linda familia. Ya llegó el momento de anunciar a la persona ganadora. Que se va al concierto que acaba de agregar Don Omar en Sacramento, Califas, at the Golden One Center, el 5 de febrero. Felicidades a María Miranda. That's a dope name right there. María Miranda, last name Miranda. Nice. Unique. A felicidades, te vas a ir a bailar con Don Omar, mi linda mujer, all right? Recuerda que mañana pre-sale kicks off tomorrow for these extra cities and extra dates. No te agüites si no ganaste. We got more Don Omar concert tickets para la ciudad de Sacramento coming up next en menos de 20 minutos.

0: Somos el Sheboy Show, familia. La locura del mundial, la fiebre, la fiesta está al 1000%. Oye, checa el dato, ya México y Estados Unidos están calificados para la siguiente ronda de 32 equipos en el mundial. So Mexico plays, bueno, obviamente tonight, right. El martes would be the next ronda for them in the 32 teams. Mm. ¿Cuáles son los posibles rivales para México y Team USA? ¿Cuáles les convienen más? Para eso tenemos a nuestro compa, experto en deportes, Marcelino Ortiz de Latin Nation Football Club. Marcelino, bienvenido.
1: ¿Cómo está la banda por ahí?
0: Hey, vamos al mismo. Cuéntanos, México. Carnal, who could Mexico go up against en la ronda de 32 equipos?
1: Ay, ay, ay. This is gonna be crazy, Memphis. It's one of the top teams of the competition so far. The most likely son los escoceses. Scotland, my friends. Se va a acabar la cerveza de México, my friend.
2: What? ¿Y va a ser en México?
1: En México va a ser.
2: Oh,
1: México.
2: My gosh.
1: Has assured to play the next two elimination games in México. Hay tres partidos de México todavía en territorio mexicano before they have to come to the States, so they have everything to win. The Scotland is the most likely, pero podría ser Cabo Verde, podría ser Ecuador. Si algo sale mal, España, Brasil o hasta Holanda, mis amigos. Se pone duro, así que yo prefiero a los escoceses y todos brindamos felices.
3: Yo prefiero a Holanda para rematar otra vez el no era penal.
1: No, mucho riesgo, no lo quiero, no lo quiero.
0: Yo pienso de esta manera, güey, que sea quien sea, porque al final del día, si vas a ganar al mundial, pues tienes que jugar contra los mejores, ¿no?
1: Así es, pero también hay que subir de poquito en poquito, no hay que subirlo del nivel 1 al 10.
2: Hay niveles.
3: El Marcelino tiene miedo. Tiene miedo.
0: Pero yo la neta sí quiero que sea México and Scotland, bro. Porque I don't think you heard the story de que the Scottish fans in Boston.
2: Right.
0: Totalmente. They ran out of beer when
1: everything.
0: They were there.
2: Yeah.
0: Entonces
1: imagínate. Y en Boston.
0: En Boston.
1: Y en Boston donde están las cerveceras.
0: Exactamente. Right. Ahora imagínate los cheleros mexicanos y los cheleros from Scotland. Se va a armar la pachanga. Yeah. Ahora vamos con Estados Unidos, man. Que también.
1: Claro. Que sí.
0: Y anda jugando muy bien. Posiblemente contra quién le toca a Team USA.
1: Les toca the next Wednesday en San Francisco, California, and the possibilities are tough. The more realistic opponents are Sweden, Senegal o Ecuador, pero hasta ahorita el mero mero que nos toca Bosnia and Herzegovina, which is a very easy path to the next round, my friends. El gabacho se la pusieron un poquito más fácil, si me preguntas.
0: Pero ¿sabes qué, Marcelino? Creo que en este mundial, la neta, cualquier equipo puede sorprender a cualquier gigante, y ya lo hemos visto varias veces en estos empates de Cabo Verde,
1: así es.
0: Curazao contra Ecuador. También. Entonces, I don't think they're any easy teams, porque vienen con todos los equipos. Everybody's going all out, leaving everything on the line. Yeah. So, muchísimas gracias, Marcelino, por tu reporte, carnal. Seguimos
1: contigo
0: en estos días, y para más información, ¿dónde te pueden seguir en las redes sociales?
1: Ya lo saben, me pueden encontrar en Instagram, en WhatJMO Things, también en Latination Football Club, Latination FC en Instagram, y estamos todos los días en vivo en nuestro canal de YouTube a las 11 y a las 2. Checando el mundial, así que ya lo saben, ahí estaremos.
0: Muchísimas gracias, Marcelino Ortiz. Celebrity Chisme, coming your way, menos de 10 minutos, prima Vane, ¿qué lo que hay?
2: Hey, Shakira, the queen of the World Cup, dropped some new music, all that and more next.

0: cómo la gente está reaccionando a Die Die, a la canción. Ya estamos en el top 5 global. Ahora mismo con Die Die,
1: tengo
0: tantas satisfacciones. Es algo que me emociona muchísimo ver. Y mañana en el partido de Colombia, la gran sorpresa, Die Die en español. Espero que les guste.
1: Bueno, ayer fue cuando estrenó la canción, ya que Colombia ganó, papá, 1-0 contra la República Democrática de Congo. And Colombia has now advanced to the round of 32 teams. Felicidades.
2: Yes, that is so exciting. And remember, Die Die, I don't know if y'all forgot, but she's going to be like all of the proceeds from like the money that she gets from this song is going to be donated to like a great cause.
1: I love that.
2: So we love that.
1: Para ayudar a los niños.
2: Yes, and Telemundo yesterday, el día de ayer después, del partido post game premiere Die Die in Spanish. Check it out. Aquí les va un pedacito.

0: DonOmar.com. Pero ya tenemos tus boletos right here, right now for Sacramento. Para tu oportunidad de ganar, mándanos tu nombre y ciudad por mensaje directo en Instagram, arroba Shaboy Show.
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0: 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Suerte. We'll announce the winner in menos de 6 minutos. Hang tight.
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0: Tendremos el tema de hoy, muy controversial, pero ya lo hemos visto causar controversia en las redes sociales. Wrong to cheer for two different teams en el mundial, especialmente, por ejemplo, si eres mexicoamericano, un día traer la playera de México y al otro día traer la playera de Estados Unidos. O si eres salvadoreño americano, o si eres colombiano americano, ¿se vale irle a los dos equipos o tienes nomás que escoger, elegir uno? Mándanos un mensaje de voz vía DM on Instagram at Shaboy Show.
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14: All right, Don Omar announced new cities and new dates for his tour because the first leg, a lot of the cities were selling out super quick. Prima Vane.
15: Let's go.
14: Pues claro, we want to party with Don Omar. So check it out. That we're hooking you up today with tickets for el concierto for the new city of Sacramento that he's hitting up el 5 de febrero at the Golden One Center. Pre-sale goes on sale tomorrow, jueves, at donomar.com. But right about now, shout out to Cristian Garcia. Felicidades. Thank you for DMing us on Instagram at your boy show. Eres la persona ganadora en este momento. No te agüites si no ganaste. Coming up next, en menos de 20 minutos, más oportunidades de ganar boletos para el concierto de Don Omar en Sacramento.

0: entonces, Chipoy, ya bienvenidos al tema de hoy. Ahorita, durante el Mundial, ¿se vale irle a varios equipos que están jugando el Mundial? Or you gotta stick to one only, especialmente si eres de doble nacionalidad, ¿no? Por ejemplo, tienes sangre colombiana, pero eres estadounidense. ¿Le puedes ir a Colombia y Estados Unidos? Or let's say you're Mexican American. Un día traes la verde de México. Y literalmente al siguiente día, you got Team USA jersey. La gente dice, oh, ahora sí muy gringo. ¡Ay, qué hombre! ¡Ojos verdes! ¡Ay, qué hombre! Entonces, like, are you allowed to go for different teams and rock different jerseys? Mándanos tu mensaje de voz via DM on Instagram at Chipoy Show. Areli, dímelo.
1: Chipoy, yo le voy a México y a Estados Unidos, a los dos. Ojalá y los dos lleguen lejos en esta Copa Mundial. Nunca me voy a olvidar de mis orígenes.
2: Sí van a llegar lejos cuando se vayan de vacaciones en la semana que viene.
1: Pero también estoy agradecida y también le voy a Estados Unidos.
0: Bien dicho, Areli. I agree with you. Rubén, cuéntanos, carnalito.
3: I'm 100% Guatemalan.
0: ¡Eso!
3: But I'm rooting for Mexico and the U.S. My kids are American. My chosen family are all Mexican, and I don't care.
4: That's dope.
3: If people like it or not, I root for who I root for.
0: Eso, hey. Compita.
2: Nice.
0: That's on the tip that I'm in. Like, con todo respeto, pero ¿qué les importa si quiero apoyar a varios equipos, right?
5: Yeah, and you know what, Chipoy, something you said was interesting. Like, oh, que van a decir que eres gringo when you have the USA jersey on. But it's like, que no se supone que Estados Unidos is literally everybody. It's a melting pot. It's all type of ethnicities.
4: Right.
0: No, y literalmente el equipo de Estados Unidos le dicen el equipo de todos.
5: Sí.
0: You know, because it is a melting pot. Mm-hmm. That's why we're all here. Irma, cuéntanos.
6: I'm going for both. Proud of where my parents came from, but I am born here. Proud of it too. Love both.
0: Yeah, de todos los mensajes que están llegando, everybody's saying the same thing, man.
4: Yeah.
0: Like, really, like, tu sangre puede venir de muchos diferentes países. But, you know, estamos aquí en los Estados Unidos, and it's all good. Let's support the U.S. All right, going back to my daughters. Ellas siendo mexicoamericanas. I am born in Mexico, Ocotlán, Jalisco, México. Emigré a la edad de 5 años, o 100% mexicano. Mi esposa es nacida aquí en los Estados Unidos, pero sus papás de Jalisco, son sangre mexicana. Mis hijas tienen pura sangre mexicana, pero orgullosamente estadounidenses porque nacieron aquí. Y tuve esta plática con ellas anoche.
7: Who are you rooting for? ¿Quién echan porras en el Mundial?
8: Team USA, Team México, and basically todos los latinos.
7: Eso, todos los latinos. Okay, so you got a lot of teams, right?
8: Yeah.
7: Now I got a tough question for you. What if México plays against Team USA en el Mundial? Ooh. Who are you going to root for?
8: México.
7: Hey, ¿qué hubo? México. ¿Y por qué México?
8: Mexicana soy.
0: Canción,
4: ¿sí?
0: Wey. ¡Mexicano soy!
4: Oh my God.
0: No, but it's awesome, bro. Justo ayer estábamos viendo el partido de Colombia.
5: Sí.
0: Apoyando a James y Colombia y ganó y estábamos celebrando los goles. Ese gol que anotaron ayer Colombia lo celebramos como si hubiera sido México o Estados Unidos. Sí. And that's a beautiful thing, bro. Like, with my daughters, we're supporting all the Latino teams and especially the underdogs. Kimlo, como eso. Dijiste, Cabo Verde, you know. Pero mira, tú vele a quien quieras, as long as you're having a good time, surrounded by good people. Eso es lo que importa. Ánimo. Somos el Chipoy Show. La broma de hoy coming up next.

0: Buenos días, somos el Shaboy Show. Don Omar announced new cities and new dates for his tour in los Estados Unidos. And we're hooking up with tickets even before they go on pre-sale tomorrow at donomar.com. Ok, en este momento, esta mañana, te hemos estado regalando boletos para ti que nos escuchas en el área de Sacramento, Califas. 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Mándanos tu nombre, tu ciudad y mándalo por mensaje directo en Instagram @ShaboyShow.
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0: For your chance to win, send us your name and city via DM on Instagram @ShaboyShow para que tires party con Don Omar. Yeah. In Sacramento, the Golden One Center. Suerte, we're going to choose a winner at random and we'll announce him or her en menos de 6 minutos. Aguanta. Hey, yo,
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0: Prepárate para reír, ahí viene la broma de hoy. Prank call coming at you en menos de 10 minutos. Ánimo. 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

0: eres una de las personas ganadoras. Y la segunda ganadora, you can choose, prima Vane, the name.
1: Bernadette Quiñones.
0: Bernadette Quiñones.
1: Let's go, Big Berna.
0: Felicidades, Bernadette. Coming up next, la broma de hoy. Get ready to laugh with a prank on Kenneth Shaboy Show. Thanks for

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2: Prepárate para reír. Shout out al compa Alex, que nos mandó la idea de hoy via Instagram at Shaboy Show. He challenged Micho to pretend to be un machista mexicano. Not a big challenge for him.
3: No, ¿qué pasó?
2: Y que hablara a un doctor de cirugía plástica porque quiere ayudarle a su mujer.
3: Oh, I love it.
4: Cosmetic surgery. How may I help you?
3: Oh, yes, exactly. Do you speak Spanish?
4: Sí, ¿cómo le puedo ayudar?
3: Quiero llevar a mi vieja.
4: ¿Para qué tipo de servicio?
3: Quiero ponerle nachas a mi mujer y también pechos, porque ahorita, la verdad, pues no sabemos si va o viene, porque está bien plana como tabla, ¿me entiendes?
4: Ajá. Pues tenemos dos doctores.
3: ¿A poco necesita tanta ayuda que va a necesitar dos doctores?
4: No, ¿con quién estabas interesada en hacer la cita?
3: Bueno, soy hombre, ¿verdad? Yo soy hombre, entonces me dijo interesada. Entonces la interesada es mi vieja, que se casó conmigo porque tengo dinero.
4: Ajá.
3: Mire, la razón por qué quiero ponerle boobies a mi vieja es porque queremos tener hijos. Y yo tengo miedo que en el futuro mis hijos le reprochen y estén enojados con su mamá porque van a pensar que les dio la espalda en vez de pecho, porque no tiene boobies.
4: Ajá. Sí, no, pues tendría que venir con el doctor para todos esos detalles.
3: ¿No tiene ejemplos de boobies o popis que pueda haber como un catálogo para ver cuáles le quiero poner a mi vieja?
4: En nuestra página de social o cuando vengas en persona, te podemos enseñar resultados en persona también.
3: Ah, qué bien. No, pues mejor en persona. ¿Y ahí me las enseña?
4: Sí, aquí le enseñamos.
3: Ah, qué bien. Entonces, ¿cuál es su nombre?
4: Mi nombre es Gloria.
3: Ok, entonces llego a su oficina y le digo, Gloria, enséñamelas. ¿Y me va a poner en toda la gloria?
4: Pues nuestras fotos están en nuestra página de social.
3: ¿Y ahí te puedo ver las tuyas? ¿Le pongo boobies de Gloria o cómo? Aquí estoy en la computadora. Boobies de Gloria. No, nomás me salieron las boobies de Gloria Trevi. Las tuyas, ¿no?
4: No, las mías no están ahí. No, pero si gustaría, aquí pase por la oficina.
3: No, con
4: aquí
3: gusto.
4: Aquí le podemos ayudar.
3: No, yo quiero ir para que me las enseñe. Y también te quiero enseñar algo, Gloria.
4: Dígame.
3: Te quiero enseñar que, pues, esto es una broma. Estás en la radio y te portaste muy bien. ¡Felicidades!
4: Gracias.
2: Hi, Gloria, you're on the radio right now.
4: Oh, my God, that was so funny.
2: Girl, qué buenísima onda eres, ¿eh? Oye, pero sí es cierto que ahí las enseñan, ¿o qué?
4: Aquí enseñamos los resultados.
2: Ah, ok.
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4: Hey, ¿qué tal? Buen día. Bienvenidos al Fuego Mix. Miércoles, ya es miércoles. Vamos a la mitad de la semana. Qué bueno que nos acompañan. Espero que estén pasando un excelente día. Y si es así, se va a poner mucho mejor porque tengo muy buena música para ustedes. 60 minutos non-stop commercial free mix, como lo es de lunes a viernes. Ya saben, aquí me encuentran a la misma hora con los mejores Fuego Hits solo para ti, que igual puedes escuchar a través de la aplicación de El Botón. Y si gustas, pues darme un follow ahí en Instagram, ahí como no queriendo. Y así nos mantenemos conectados, ¿no? A través de las redes. Y pues ya, ya no voy a hablar tanto. Vamos con música. ¿Qué tal con esto de la bella Shakira? Esto es el Fuego Mix.

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0: Y así es como llegamos al final del Fuego Mix en este miércoles. Recuerden que estoy aquí de lunes a viernes. Y también, pues obviamente nos pueden escuchar a través de la aplicación del Botón. Bajen el app, está muy bueno. Regreso mañana con más música mezclada. Son 60 minutos sin comerciales para que disfrutes de un mix con puros hits. Así que pues los espero mañana a la misma hora. Aquí nos vemos. Esto fue el Fuego Mix. Bye, bye.
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La canción de las tóxicas. Hola, ¿qué tal, Fuego Familia? Marky Mark aquí en tu radio. ¿A poco no? Lo que está diciendo los lyrics, paranoica, no, hombre. Todo lo que le estaba diciendo y como quiera la quiere. Bueno, está bien, hombre. Pero también a chisquis. Chisquirisquisquisquis. All right, so it is Wednesday, middle of the week. Ya mero, falta el mero. Ladies and gentlemen, today we're going to be cranking out boletitos. Tengo boletos for Heart in the Paint. Make sure you are locked in. 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

0: The Only 93.5 Fuego Hard Hits. And in comes María Pérez, Noticias 48.
1: Hola.
0: ¿Cómo estás, Mari?
1: ¿Cómo estás, Marky? Muy bien. Pues feliz, ya casi, ya estamos ombliguito de semana. Ya casi, casi se llega, ¿verdad?, el fin de semana.
0: Sí, ¿no? Y cuéntanos, María, hoy juega México.
1: Sí.
0: ¿Verdad? Vamos a ver cómo está el clima hoy.
1: El pronóstico del tiempo va a estar muy bien, va a estar espectacular. La recomendación, obviamente, Marky, es que disfruten del partido de México.
0: Claro.
1: Adentro de un edificio con aire acondicionado.
0: Sí.
1: Afuera no es muy recomendado porque todavía a las 8 de la noche que empiece el partido todavía va a estar muy caliente afuera. Entonces, pues cuídese mucho, protéjase, manténgase al interior si puede para que lo disfrute más a gusto. Mucha gente ya está preguntando que si va a ser el regreso de Memo Ochoa. No sabemos, esperemos que regrese.
0: Vamos a ver
1: si regresa para este mundial, porque México va muy bien. Entonces, sí, el calor seguirá siendo el tema de conversación el resto de la semana.
0: Para que se sintonicen contigo, María, por si acaso cambia el clima, ¿dónde te pueden ver?
1: Sí, mira, a las 5 de la tarde y 10 de la noche los esperamos por Noticias Univisión 48, préndale a su televisor. Y también a las 9 de la noche por Fox Rio Grande Valley, uh-huh. Ahí los estamos esperando también con el pronóstico del tiempo.
0: Perfecto, pues muchas gracias, María, por acompañarnos. Ya sé que vas a andar bien ocupadux, o
1: sí. Gracias
0: por venir y a ahí nos vemos mañana.
1: Claro que sí, Marky. Saludos a todos.
0: 99.5 Fuego, saludos.
2: Salud, mi reina. Silvestre, mi hermano. Silvestre, otro. ¿Cómo es?

Pues nunca capió. 99.5, el Javi Grupo Frontera. DJ Marky Mark en tu radio. Espero que se la estén pasando muy, muy bien en este miércoles. Let's crank out some boletitos. I got tickets. Hard on the Paint. Paint Arena en Hidalgo. Let's take caller número 9, number 9. I'm going to hook you up para que vayas July 3rd. So, start smiling, start dialing. Good luck.

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0: Wow.
1: Vamos a hacer esto diferente.
0: ¿Ok?
1: Con el puño arriba, pon el puño arriba, arriba, arriba, arriba, arriba. ¡Puño arriba! ¡No vamos a parar el sandungueto a la noche! ¡Rómpelo!

Óyeme. Yo quiero que el servidor aquí, maestro, usted me puede apagar las luces aquí. Apágueme las luces, maestro. Maestro, yo quiero que usted me apague las luces aquí y me deje a mí solito en la tarima aquí. Yo quiero que levante todos los que tengan celulares, levante la mano los que tengan celulares. Prenda la bombilla, los que tengan los celulares, que los prendan. Los que tengan todo esto que brille, que los prendan. Así mismo, mira para allá. Mira cómo se ve eso. Que prenda los celulares, todo el mundo con los celulares arriba. Todo el mundo.

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